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Las palabras dejan huellas mientras el reloj marca las horas en oscuras piezas y calles solitarias. Una figura despierta nuestros sentidos, es un amor de ayer y su nombre se ahoga en nuestra garganta. El grito estrangulado oprime el corazón acelerado. Brinda por ella que brinda también contigo en estos momentos de nostalgias.

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¿Qué será de aquellos hombres, dedos amarillentos de tantos cigarros encendidos, mordiendo el dolor causado por ella? Aquella que se marchó aferrada a otros dedos, aspirando con su boca el humo de otra boca. 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
3: Son las 0 horas.

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1: Son las 4:58 minutos.
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0: Son las 5 de la madrugada. 33 minutos.
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0: Son las 6 de la mañana, un minuto.
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Son las 6 de la mañana. 6 minutos.

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por esa corrida 12 puntos buenos, amigo del alma, Ubaldo García.

0: Son las 6 de la mañana, 48 minutos.
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0: Son las 7 de la mañana, 13 minutos.
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0: La oscuridad de la noche ya ha quedado atrás, y en los instantes que nos disponemos a gozar de un nuevo día, Radio Universidad de Talca le deja cordialmente invitado para que a las 5 de la madrugada esperemos juntos un nuevo Amanecer Chileno. Buenos días.
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2: Son las 7 de la mañana, 59 minutos.
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1: ¡Eso, pues, compadre! ¡Póngale! Oiga, don Pedro, ¿traía el acordeón? ¡Sí, pues! Y el señor Moya trajo la guitarra. ¡Claro!

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0: Son las 9 de la mañana, 29 minutos.
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0: Los porfiados de la cueca.
1: ¡Eh! ¡Ya, no, ya, no, perro! ¡No, no, no!

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1: Son las 11 de la mañana, 58 minutos.
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0: Son las 12, 22 minutos.
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0: Conjunto Tulpagüe. Guaso Ladino, de Luis Vaamonde.
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0: Raquel Peña y Lillo Correa. A San Javier, de Raquel Peña y Lillo.
1: 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Pueblo mío, te veo desde niña y con tanto cariño. Recorro tus calles, recuerdo tus casas, el Cerro La Virgen y tu vieja estación. ¡Cuánta emoción embarga mi corazón! 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A tu alrededor veo chacras y sandiales y tus hermosas viñas de uva país, esa que tanto me gusta a mí. En la plaza, los guasos con sus tenías más lindas, con

presentándoles tan al final de las juntas viejas. ¡Oh, qué alegría! 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Juntos se van conversando, tan solo Dios sabe de qué. Desde lejos saludan al río Purapel y se dicen: este como siempre corre al revés. Tierra bella y hermosa, a ti te creó mi Padre Celestial. Es por eso

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0: Son las 12:38 minutos.
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2: Son las 12, 59 minutos.
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1: Son las 13 horas, 58 minutos.
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2: Son las 3 de la tarde.
3: 2 minutos.
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0: Son las 3 de la tarde, 29 minutos.
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2: El ministro de Defensa, Fernando Barros, descartó la necesidad de convocar al Consejo de Seguridad Nacional en el marco de la tensión diplomática con Argentina, asegurando que no se vive ninguna situación excepcional que justifique la medida. Barro recordó seguidamente que el COSEN es un órgano consultivo y que es convocado exclusivamente por el presidente de la República cuando estime necesario o conveniente contar con otras opiniones sobre la materia específica.
3: Irán y Estados Unidos vuelven a intercambiar ataques aéreos contra barcos en Hormuz, estrecho que continúa en el centro de la disputa y cerca del cual Irán amenaza con implementar una nueva zona de exclusión que cubra partes del Golfo de Omán y hasta el Mar Arábigo. Las negociaciones al momento continúan estancadas. Julia Cuctua con las precisiones de esta escalada.
4: Los guardianes de la revolución anunciaron que atacaron las instalaciones de mantenimiento y reparación, las zonas de preparación y de despliegue de los aviones de combate F-35, F-16 y F-15 de una base estadounidense en Jordania. Poco después informaron de otros ataques contra una veintena de navíos que intentaban atravesar el estratégico estrecho de Hormuz. Y esto en respuesta a la ofensiva estadounidense que el día anterior atacó 5 barcos cisterna iraníes en el Golfo, en una intensificación del conflicto. Recordemos que tras el inicio de la guerra en febrero, Irán decidió restringir al máximo el tráfico por Hormuz y en respuesta, Washington impuso un bloqueo naval a los puertos iraníes. Teherán se ha negado a seguir negociando con Washington, pero sí lo ha hecho con Omán, con quien dice tener avances. Hoy anunció una nueva zona de exclusión cerca de Hormuz y amenazó a los navíos que entren en esta zona sin coordinación previa con ser objeto de sanciones. Las coordenadas de esta área aún no han sido comunicadas.
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6: Eso es, cuando uno va, oiga, por los canales y va en busca del amor y le canta estos versitos.

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0: Son las 4 de la tarde, 13 minutos.
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2: El presidente José Kat presentó la reforma al mercado de capitales, iniciativa descrita como un intento de ampliar el ecosistema financiero del país y cuyo corazón es facilitar el acceso a la casa propia. El eje de la reforma será la creación de un Fondo Nacional de Vivienda que comprará créditos hipotecarios originados por la banca y que, de acuerdo con las estimaciones del Ejecutivo, permitiría financiar unas 150.000 viviendas nuevas o usadas en los próximos años.
3: Los rebeldes hutíes, respaldados justamente por Teherán, reportaron hoy unos 40 ataques saudíes, cuando se cumple también allí una semana del enfrentamiento entre las fuerzas gubernamentales y los rebeldes hutíes tras varios años de tregua. La actualización de este conflicto con Leticia Fuentes.
4: La escalada en Yemen no se detiene en forma de represalias y contrarrepresalias. Este miércoles, Arabia Saudí lanzó más de 40 bombardeos contra los rebeldes hutíes en respuesta a los ataques del grupo armado contra intereses petroleros del Reino Saudí el pasado martes. Esta operación fue realizada por aviones de las Fuerzas Aéreas Saudíes, según informó un canal de televisión próximo a los hutíes. Fueron los rebeldes quienes habían reivindicado una ofensiva con misiles y drones que alcanzaron instalaciones de la petrolera Aramco y la base aérea de Khamis Mushait en territorio de Arabia Saudí, dejando 73 heridos según Riad. Desde el jueves, los combates han dejado ya más de 500 muertos. En los últimos días,

Los rebeldes hutíes han tratado de lograr algún tipo de control sobre el estrecho de Bab el Mandeb, un paso que ha ganado importancia en la región ante el bloqueo del estrecho de Hormuz. La tregua acordada en 2022 entre los rebeldes hutíes respaldados por Irán y el gobierno yemení reconocido por Arabia Saudí se rompió el pasado julio como consecuencia del conflicto en Oriente Medio entre Irán y Estados Unidos.

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1: Son las 4 de la tarde, 29 minutos.

0: Son las 4 de la tarde, 43 minutos.
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2: El Banco Central publicó hoy miércoles su informe de política monetaria de septiembre, confirmando un deterioro mayor al previsto para la actividad económica chilena. En el texto, el Instituto Emisor redujo su rango de crecimiento para 2026 desde 1-1,75% hasta 0,25-0,75%. Se prevé que la inflación total se ubique en torno al 3% durante el segundo trimestre de 2027.
3: En Medio Oriente continúa la tensión entre Israel y una docena de países que restringirán el comercio con los asentamientos israelíes en Cisjordania ocupada, medida en represalia por la violencia de los colonos contra poblaciones palestinas en la región. De estos países, 8 son europeos, como Reino Unido y Francia, y algunos buscan sumar presión ante la incapacidad de la Unión Europea para llegar justamente a una posición común. Por el momento, las medidas son de peso simbólico más que práctico, analiza Susana Mangana, profesora universitaria de estudios árabes e islámicos.
4: Yo creo que por sí solas estas restricciones poco pueden hacer, pero crean un precedente. Y las sanciones suelen adquirir capacidad coercitiva solo cuando dejan de ser simbólicas. Si se coordinan internacionalmente, se afectan a la financiación, a la inversión, a la contratación y sobre todo a las cadenas comerciales, no solo a unas mercancías específicas determinadas, porque eso en el volumen

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0: Son las 5 de la tarde, 14 minutos.
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2: El gobierno argentino sostuvo que Chile va a apoyar a la Argentina en el reclamo por una futura explotación petrolera en las Islas Malvinas y que nuestro país se comprometió a no brindar logística relacionada a la explotación de hidrocarburos. Según el vocero presidencial, Adrián Rabier, no hay ningún conflicto bélico con el Reino Unido y que ante la explotación de petróleo se tomaron las acciones pertinentes.
3: Serbia, aún en un sismo político, el presidente Aleksandar Vučić disolvió este miércoles el Parlamento y convocó a elecciones legislativas para el 25 de octubre, dos meses antes de la fecha prevista, elecciones en las que Vučić espera presentarse como candidato a primer ministro. Esto en medio de una ola de protestas en distintos rincones del país contra su gestión, descontento que ya lleva dos años. Nos cuenta más nuestra corresponsal en el terreno.
4: Durante meses, cientos de miles de estudiantes han salido a las calles exigiendo una serie de reclamos, entre los que se incluía la convocatoria de elecciones. Ahora, estos estudiantes se han organizado para concurrir a las elecciones con una plataforma ciudadana propia al margen de los partidos tradicionales. Se debe tener en cuenta también que las elecciones anticipadas se han convertido en una herramienta habitual de Vučić para mantenerse en el poder. Desde que su partido llegó al gobierno en 2012, Serbia ha celebrado 5 elecciones parlamentarias. Las de octubre serán las 6th legislativas en apenas 12 años. La Constitución serbia impide a Vučić presentarse a un tercer mandato presidencial, pero la Constitución no establece un límite de mandatos equivalente para el jefe del gobierno, por lo que si el SNS gana las elecciones y consigue formar gobierno, Vučić podría volver a ocupar el puesto de primer ministro que ya desempeñó entre 2014 y 2017. El presidente defiende, sin embargo, que el adelanto electoral es una manera de devolver a los ciudadanos la capacidad de decidir ante una situación de fuerte tensión y división política.
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1: Son las 5 de la tarde, 24 minutos.

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0: Son las 5 de la tarde, 45 minutos.
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2: Tras darse a conocer los resultados de la prueba PISA 2025 que muestran un retroceso de los estudiantes chilenos en matemáticas y lectura respecto a la medición de 2022, el exministro de Educación, Nicolás Cataldo, señaló que fue un error haber tenido las escuelas cerradas por tanto tiempo.

0: las grandes empresas estadounidenses y también del canciller alemán Friedrich Merz en supuestos desacuerdos en materia presupuestaria con el francés, además de temáticas como la exploración espacial, la seguridad y defensa y la competitividad. Los líderes debaten sobre qué hacer con la basura espacial. Enrique Fraga, ingeniero espacial de la empresa tecnológica GMV, estima que una regulación del espacio orbital es necesaria para evitar la acumulación de desechos artificiales que presentan riesgos de colisión y de contaminación lumínica.
1: Todo esto está basado en un boom del mercado. Estamos hablando de que hay unos 16.400 satélites, de los cuales casi 11.000 son de una sola compañía privada que tiene varios planes que podría incluso multiplicar por 10 el número de satélites en órbita. El satélite forma parte de nuestro día a día, es decir, es para tener comunicaciones de Internet en los distintos puntos, que es en lo que se basa el negocio de Starlink, también de Amazon, que va a tener su propia constelación, también la constelación europea Iris Square, ya en comunicaciones seguras. También hay bastante crecimiento en el área de observación de la Tierra, para prevención de desastres, para hacer ciencia, cómo va el hielo polar, las mareas. También hay un auge grande en temas de defensa.
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0: Son las 18 horas,
1: 29 minutos.
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2: Son las 18 horas.
3: 58 minutos.
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0: Son las 19 horas, 44 minutos.
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2: Son las 20 horas, un minuto.
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